0: Las 6 con 2 minutos.
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3: Buenas noches, Querétaro. Estás en Direccionando, un espacio de reflexión directiva aquí en Radio Querétaro. Yo soy Luis Eduardo López Villalobos y hoy vamos a charlar sobre cómo iniciar la organización de tu negocio con los principios generales de administración. Un tema que, créeme, te va a interesar mucho. Permíteme, por favor, agradecer al equipo de producción. Aldo, ¿cómo estás? En los controles aquí en Querétaro, Isaac Magallón en Jalpan y Arturo Almanza en la producción. Un enorme agradecimiento, realmente, un enorme agradecimiento a ti que estás compartiendo este momento con nosotros. También un saludo a mi equipo y un saludo especial para vos. Estamos en vivo. Recuerda, estamos en vivo. Te recuerdo los teléfonos de contacto. En la cabina, 442-426-3379. Mensajes de WhatsApp, 442-786-0281. Los repito, apúntalos. Cabina, 442-426-3379. Mensajes de WhatsApp, 442-786-0281. Ponte en contacto con nosotros y aprovecha para preguntar o sugerir temas. Me va a dar mucho gusto saber de ti. ¿Qué crees? Con gusto te comparto que vamos a obsequiar hoy dos libros. El primero de ellos es Bushido, el arte de la guerra de los samuráis. Este es un compendio de escritos de samuráis cuyo eje es la lealtad. Es un libro que a mí en lo particular me gusta mucho por la filosofía plasmada en cada escrito. Cuando tú lo leas, vas a descubrir qué interesante manera de pensar y de concebir la lealtad a lo que ellos llaman al Señor. Vale mucho la pena. Y el segundo es Tu obra maestra. Este es un regalo de nuestros amigos de Porrúa para ustedes, para la audiencia de Direccionando, de la sucursal que está aquí en Juárez. También ya lo leí y te puedo comentar que tiene un muy interesante enfoque, pero de veras muy interesante enfoque de reconocimiento del origen de creación de la riqueza, acompañado con sugerencias de cómo meditar. Luego vamos a platicar de lo que es la riqueza, porque hay de muchos tipos. Si tú tienes necesidad o te gusta la meditación, este también es un muy buen libro. Aldo, si te parece, los libros serán para las dos primeras personas que hablen y soliciten el libro aquí a cabina. La primera persona que llame se lleva el libro de Bushido, El arte de la guerra de los samuráis, y la segunda persona que llame se lleva el libro de Tu obra maestra. Un favor, por favor. Les pido que lo lean. Yo soy muy de la idea de evita la acumulación, salvo la del conocimiento. Entonces, sí, léanlo, porque se lo van a ganar, léanlo. Y una vez una persona en Guadalajara, estaba yo en una reunión, y de repente surge un pensamiento muy interesante, no recuerdo quién lo expresa, y me dice esta mujer, o hablábamos sobre el impacto del pensamiento, y ella me dijo algo que todavía recuerdo, eso fue hace muchos, muchos años. Qué importante, los pensamientos llegan en el mejor momento. Los pensamientos llegan cuando tú los necesitas. Y con esa idea, yo te digo que ten la certeza que el libro que te lleves va a llegar a tu vida en el mejor momento. Habla, por favor.

Llévatelo. Platiquemos. El programa pasado hablamos de la visión y la misión. Bueno, particularmente me gustaría que recordáramos la visión y la misión y, qué es por, y de lo importante que es. Y ahorita que estamos iniciando este nuevo tema, imagínate que, o a lo mejor ya lo tienes tu negocio y dices, bueno, mi negocio va a ir a este lugar, que es la visión. Y luego mi negocio va a trabajar de esta otra manera. Todo lo que haga tiene que cumplirse de esta forma, tiene que desarrollar esta mística, y esa es la misión. Sin embargo, requerimos conocer principios generales de la organización que funcionan y son muy exitosos. Hablaba el otro día, esta semana, en una sesión con una persona y platicamos, es una mujer muy exitosa, es una empresaria muy exitosa, y platicábamos respecto a que la mayoría de las personas que desarrollamos negocio, tenemos empresa, o abres un local, o este tipo de situaciones, aprendes a gestionar de forma empírica. Esto es como crees que debe ser, como lo has visto, como te han dicho, a lo mejor has visto un documental. Entonces es empírico. Sin embargo, requerimos, o llega un punto, donde la parte de parece ser que se hace de esta forma, tiene que pasar a cómo te dice la teoría. Lo importante de la teoría es que es algo, bueno, finalmente la ciencia, lo que te permite la aplicación, y yo creo que todos lo sabemos, y si no, bueno, pues te lo platico brevemente. La ciencia, lo que tiene la parte del método científico, es que puedes repetir el resultado. Y entonces, cuando puedes repetir el resultado, pues ya se convierte en un principio general. Y los principios generales de la organización aseguran el éxito. Seguramente te ha tocado escuchar cuando tú platicaste que ibas a iniciar tu emprendimiento o una situación así, pues que te hablan de todas las situaciones por las cuales puede ser un fracaso. Fíjate qué curioso, porque generalmente quien te dice, ah, ¿sabes qué es lo que tú quieres iniciar? Pues dedícate a otra cosa, haz esto, haz aquello. Pues pocas veces personas que han tenido, que tienen negocio, te van a decir eso, porque quien ha tenido o tiene negocio te va a decir qué hacer, qué evitar, que lo disfrutes, porque lo que te va a transmitir es el éxito y la pasión por lograr el éxito. Todas las opiniones son muy importantes, absolutamente todas las opiniones son muy importantes. Entonces, para que tú tengas elementos de aquellas personas que te digan, ah, ¿sabes qué? Pues no lo hagas así, no lo hagas asado, o dedícate a otra cosa, no gastes tu dinero, no lo tires. Te voy a dar herramientas, bueno, no son mías, es una parte muy formal, de que habla de 9 principios generales de la organización. Son 9, hoy alcanzaremos a ver posiblemente 4, y para que, bueno, pues lo vayas apuntando, si lo pides al WhatsApp, bueno, pues le sacamos una foto y te lo mandamos. La idea es que tengas elementos muy formales para asegurar tu emprendimiento. El primero de los principios es el objetivo. Y fíjate que cuando hablamos de objetivo y recordamos la parte de la visión, hace mucho sentido. ¿Por qué? Porque la idea de que exista un objetivo es que toda, absolutamente toda la organización debe orientarse al logro de objetivos comunes. Sí, se vale que tú tengas tu objetivo de vida como empleado, como accionista, como socio. Sin embargo, tiene que haber una cosa que vamos a llamarlo superobjetivos, o sea, el objetivo mayor o un objetivo mayor. Y forma parte o es el primer principio general de la organización que exista un objetivo, porque como tal te ayuda, porque toda la organización debe orientarse al logro de objetivos comunes. Cuando tú en tu negocio, en tu local, tengas con una situación de que parece ser que no sabemos para dónde vamos, recuerda que requieres el objetivo. Recuérdalo. Entonces, ya tenemos el objetivo. Y luego dices, ¿qué voy a hacer? ¿A qué me voy a dedicar? ¿En qué voy a invertir? ¿A quién voy a invitar a trabajar? ¿En qué soy bueno yo? La mayoría de los emprendimientos inician con esa idea. Inclusive la parte teórica te sugiere que identifiques en qué eres bueno. Esto de en qué eres bueno

principio general de la organización se conoce como especialización. Fíjate, ya tenemos el objetivo y ahora estamos hablando de la especialización. La especialización quiere decir que cada persona

importante, que de forma empírica lo hacemos. Inclusive, digo, a mí me gusta usar muchos ejemplos como muy cotidianos, muy cercanos, que yo creo que todos los hemos vivido. A lo mejor tú en tu familia en algún momento ayudaste a preparar algo de comer cuando estabas muy pequeño. Y entonces el que dirigía la preparación de la comida dijo, ah, bueno, pues que el niño haga los sándwiches, y específicamente que unte la mayonesa, que unte los frijoles. Y ahí estamos trabajando, o desde este momento estamos trabajando la especialización. Cuando contratas personas, les preguntas, si careces de un perfil de puesto, porque puede ser que tu organización todavía no llegue a ese nivel, les preguntas en qué eres bueno, o tú solicitas, necesito un mecánico, necesito un ingeniero, porque estás aplicando algo que ya sé, que ya sabes, que es un principio y se llama especialización. Entonces ya llevamos dos, el objetivo, que es el supraobjetivo, o sea, está arriba de los objetivos, porque nos debe, como explicábamos en el programa pasado, es el gran faro de vamos para allá. La especialización, que es cada persona debe realizar las actividades para las que está mejor preparada. Fíjate que esto es muy importante, porque de repente cuando la organización crece y requieres manos, hoy en un curso hablaba de eso, pues literal, ¿cuántos sabemos en la organización? Habemos 7 por 2, son 14 manos a hacer. Y probablemente nos pongan a hacer cosas en las que no somos especialistas. ¿Qué crees? Piensa en la calidad del resultado. Entonces, fíjate, cuando diriges, qué importante es conocer este principio de especialización. ¿Por qué? Porque para tareas complejas, pues la especialización, la que requieres, es menor. Entonces, puede ser que sí las manos las ocupes, pero para tareas menos complejas. Y para las muy complejas o de alta especialización, pues aplicas el principio de especialización tal cual. Jerarquía, que es el tercer principio. Creo que todo mundo, cuando hablamos de jerarquía, podemos hablar de tu primera sociedad o tu primera situación donde hay una jerarquía, que es tu familia. Y entonces creces con esa relación de jerarquía, donde el principio dice, de manera muy general, debe existir una cadena clara de autoridad y niveles de responsabilidad. Entonces, te regreso a cuando eras pequeño. Imagínate, estás pequeño, está tu familia, el núcleo que compone tu familia. Puede ser una familia tradicional de papá, mamá, puede ser una familia de otro tipo, puede ser una familia homoparental, puede ser cualquier tipo de familia, pero es la que te cría. Y ahí existe este principio de jerarquía. Fíjate que ahorita que te regreso a la parte de la familia, seguramente te va a caer en mayor sentido o con mejor sentido cuando yo te decía lo que hablaba con esta persona. Aprendemos a dirigir y a gestionar de forma empírica. Sí, pero porque lo hemos vivido desde pequeños. Entonces, aunque tú desconoces que estás viviendo una situación de jerarquía, la vives. Y recuerda, la jerarquía es una cadena clara de autoridad con niveles de responsabilidad. ¿Qué quiere decir cadena clara de autoridad? Debes de saber quién es tu jefe. Así de sencillo. Debes de saber quién es tu jefe. Y además debes de saber qué es lo que sí puedes hacer en términos de qué eres responsable de realizar. Eso es jerarquía. Por eso, si conocemos los organigramas, pues los organigramas muestran, gráficamente las jerarquías. La cabeza, los directores, los gerentes, los operadores, y ahí te muestran gráficamente la jerarquía. Entonces ya llevamos tres: objetivo, especialización y jerarquía. Viene el cuarto principio: paridad de autoridad, responsabilidad. ¿A qué te suena paridad? Piénsalo, ¿a qué te suena? A igualdad, ¿no? Digamos que un sinónimo es igualdad. Entonces, a igual autoridad, igual responsabilidad. Suena sencillo, pero es muy importante. Mucho, muy importante. ¿Por qué? Imagínate que tú y yo ponemos un negocio, o tú me invitas a trabajar a tu negocio de restaurantes o de comida.

Y me dice, ¿sabes qué, Luis Eduardo? Tú vas a ser el responsable de abrir la puerta. Ah, perfecto, ¿a qué hora inicia el...? ¿A qué hora abrimos? Pues que a las 6 de la mañana. Ah, perfecto. Entonces, tú eres el responsable de abrir la puerta del negocio. Ah, perfecto. Y yo, ¿tú qué me pedirías o qué pedirías para abrir la puerta del negocio? Pues las llaves, ¿no? Entonces, claro que sí, yo puedo abrir, puedo esto, puedo aquello, pues dame las llaves. Y de repente me dice, ¿sabes qué? Pues como yo vivo aquí, vivo arriba del local, pues cada vez que llegues, pues tocas el timbre, yo bajo y te doy las llaves, y una vez que abras, me las regresas. Puede ser que hayas vivido situaciones de ese tipo donde te hayan dado la autoridad, pero no la responsabilidad. O si tú eres de ese estilo, ve qué importante como principio que sí haya una igualdad, o sea, una paridad de autoridad y responsabilidad. ¿Por qué? Porque el día que, siguiendo el ejemplo que te acabo de decir, el día que tú te levantes tarde, me vas a tener abajo toque y toque, toque y toque, y todos los pretextos que tú me des, es que me dormí, llegué tarde y todo lo demás, quien lo pague es la organización. Y probablemente si te llegaste media hora o abrimos media hora después, pues nos peguen las ventas. Entonces, por eso es muy importante que exista, más bien que conozcas, este principio de paridad de autoridad y de responsabilidad. En resumen, la autoridad otorgada debe corresponder a la responsabilidad asignada.

acuerdo. Estamos en vivo. 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Estamos en vivo. Aprovechalo, aprovechalo. Bien, regresamos. Principio de... Cuarto principio, perdón, uno, dos, tres. Cuarto principio, unidad de mando. ¿A qué te suena unidad de mando? Yo te lo voy a explicar y te voy a llevar algo que seguramente conoces, que dice un dicho muy... Pues desconozco si es muy mexicano, pero al menos yo lo he escuchado aquí, que dice: el que sirve a dos jefes, con alguien queda mal. Y eso es cierto. Si tú tienes dos jefes, a alguno le vas a quedar mal. Y cuando una persona tiene dos jefes, uno de los dos que se asume como jefe, recuerda los principios. ¿Cuál principio está rompiendo? Exacto, el de jerarquía, que dice: debe existir una cadena clara de autoridad y niveles de responsabilidad. Entonces, si hay una unidad de mando, debe de haber un solo jefe. Cada colaborador debe recibir instrucciones de un solo jefe. ¿Qué me ha tocado ver en las empresas respecto a todo esto que vamos? Generalmente, cuando nos solicitan algún servicio o un análisis, perdón, un diagnóstico, uno muy común es que nos llaman y nos dicen: ¿sabes qué? Necesitamos o carecemos de liderazgo. Y yo te pregunto a ti que me estás escuchando, ¿eso es 100% cierto? Cuando una empresa, una persona, tú escuchas que dice, que habla de su trabajo y dice: es que en mi empresa no hay liderazgo. ¿Tú qué piensas? ¿A qué figura te refiere eso? Y te voy a llevar, o permíteme llevarte, a la parte del análisis. Recuerda que todos gestionamos de manera, o al principio gestionamos de manera empírica. Entonces,

0: Cuando alguien te diga, es que aquí no hay liderazgo, o en mi empresa no hay liderazgo, en realidad sí lo hay. Solo que es un liderazgo confuso. Fíjate cómo acabamos de descubrir algo muy interesante. Cuando decimos, carece de esto la organización, en realidad sí lo tiene, pero de manera confusa. Entonces, cuando decimos, es que carece de liderazgo, puede ser que sea una combinación de principios generales que están siendo poco respetados. Y uno es el de unidad de mando. Porque si yo continuamente me salto y llego a un nivel al que no llegaría y confundo a las personas, y sobre todo vamos a pensar un nivel muy, una organización muy, muy pequeña en términos de puestos para que nos lo podamos imaginar. Puesto uno en la cabeza es el director general. Nivel uno, el director general hasta la cabeza. Imagínate un triángulo y así los vas poniendo. Nivel 1, en la cabeza el director general. El nivel 2, vas a poner a los directores. En el nivel 3, vas a poner a los gerentes. En el nivel 4, vas a poner a los supervisores. Y en el nivel 5, o sea, la base, vas a poner al personal operativo. Si tu estilo de gestión, si tú eres el nivel 1, es bajar al nivel 5, ¿cuántos niveles de unidad de mando estás rompiendo? Fíjate cómo ahorita ya le vamos a dar un sentido de estar rompiendo. Pues estás rompiendo 4 niveles. Estás confundes 4 veces, porque si tú llegas hasta el nivel operativo, tú eres el dueño, el director general, y llegas al nivel operativo a reclamar, porque el director general, la mayoría de las veces llega a reclamar. ¿Por qué? Porque considera bajo su criterio que las cosas deberían de hacerse de una manera diferente. Y está rompiendo 4 niveles de jerarquía y confundiendo a 4 niveles de unidad de mando. Consecuencias. El personal operativo que aprende. Y es algo muy común. Común me refiero al pensamiento que te voy a compartir. ¿Quién es el que manda? Y entonces le enseñas que el que manda eres tú, el director general. Y para nada respeta al que le corresponde jerarquía. Si fuera el operador, le responde en jerarquía el supervisor. Si fuera el supervisor, le responde en jerarquía el gerente. Si fuera el gerente, le responde en jerarquía al director. Y eso es lo que ocurre cuando tú quieres mandar. Por eso este programa se llama Direccionando. Porque la idea es que aprendamos o reaprendamos a dirigir. Y fíjate qué interesante con todo lo que te acabo de contar y con este ejemplo. Para ir cerrando. Hoy conocimos 4 de los 9. Objetivo, que es, todos vamos a lograr un solo objetivo común, la especialización. Cada persona debe realizar las actividades para las que está mejor preparada. Jerarquía, cadena clara de autoridad y niveles de responsabilidad. Paridad de autoridad y responsabilidad. A misma responsabilidad, misma autoridad. Y unidad de mando, cada colaborador debe de recibir instrucciones de un solo jefe. 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Que tengas muy bonita noche y excelente semana. Gracias por haber estado. Nos escuchamos en el próximo. Y ya sabes, vive la vida intensamente. Adiós.
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2: Son las 6:28.

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2: Son las 6:33.

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0: Hola, hola, ¿qué tal? Sean bienvenidos, sean bienvenidas. Yo soy Joel Ferrer.
1: Estamos en esta noche, Moonshine.
0: Hola, Moonshine, ¿cómo estás? Esto es Papuro Gallo, cuarta transmisión en vivo. Amigos de RTQ Radio, seguidores de Papuro Gallo, una nueva emisión más de Papuro Gallo Radio. Aficionados del Club Querétaro, comienza este gran programa, el programa más chido del Querétaro Fútbol Club. Recuerden que si quieren participar con nosotros en este programa, mándenos un mensajito por WhatsApp. El WhatsApp que es 442-786-0281, 442-786-0281. O participen también al teléfono en cabina 442-238-5111, 442-238-5111. Ahí pueden mandarnos un mensajito, los vamos a estar leyendo, esta vez si los leemos a todos. Bueno, también síganos en todas las redes sociales de Papuro Gallo, en Facebook, en X, Instagram, TikTok. Recuerden conectarse y sintonizarnos siempre por el 100.3 FM RTQ Radio y el 1200 AM en Jalpan de Serra, Querétaro. También la cobertura total del programa, de toda la información albiazul, la encuentran en el sitio www.papurogallo.com. Aquí está toda la información del equipo queretano. ¡Arrancamos!

0: Bueno, estamos listos, un episodio más de Papuro Gallo Radio, hoy con un invitado especial. Ya se presentó un poquito breve, pero bueno, aquí viene la presentación oficial, adelante.
1: ¿Qué rollo? Pues aquí Moonshine, amiguitos, yo soy creador de contenido local y aficionado a hacer remo de mis gallos blancos, carajo.
0: Un gran aficionado que estuvimos allá en el viaje, donde vimos a los Gallos Blancos contra los Pumas de la UNAM empatar en este duelo de la jornada número 4 de la Liga MX. Pero antes de todo eso, tuvimos la oportunidad de coincidir en el salón de clases, en la cancha de fútbol, donde comentábamos, ¿no? Se hacen las verdaderas amistades.
1: Sí, bellos recuerdos ahí de la Facultad de Ciencias Políticas de la UAC, mi pa. Y pues bueno, precisamente en la uni es donde uno hace las mejores amistades. Y pues qué mejor que estar aquí compartiendo del equipo de la ciudad contigo, mi Joe.
0: Hoy trasladamos esa bella amistad, traspasó fronteras, llevó kilómetros y nos encontramos en Ciudad Universitaria. Platícame tú, que viviste el viaje desde una manera más como aficionado, como hincha, como estos hinchas que hicieron el viaje, que fueron bastantes. Sí. Platícame tu experiencia, cómo fue el viaje, a qué hora saliste, cómo les fue todo.
1: Pues nos fuimos aquí a las 5 de la mañana. Pues a mí me metieron un grupo de WhatsApp, ¿no?, para viajar ahí. Bueno, salimos de aquí a las 5 de la mañana, digamos tipo a las 8, pero pues no hicimos nada por allá en Ciudad de México. Me hubiese gustado, la verdad, andar por la ciudad, pero pues a veces cuando uno va a los partidos nada más es de que por entrada, por salida, ¿no? Y pues bueno, llegamos allá a CU, bastante calorcito, mi Joe.
0: Sí,
1: calor infernal, ¿eh?
0: Es lo que se comenta para todos, ¿no? Que ese horario no debería de existir, que no debería de ser un horario habitual para un equipo de primera división. Sin embargo, yo defiendo esta postura de que es un horario de tradición, ¿sabes? Como lo comentaba en varios momentos, para mí el ir a CU un domingo a las 12 y ver al conjunto de la Universidad Nacional es el evento futbolístico mexicano. O sea, no

0: no encuentro yo otro evento en el cual con tanta tradición sea ir, si acaso Toluca también con ir a la Bombonera a las 12, ¿no? Pero sí. Está esto de los Pumas.
1: Pues también se ha hablado mucho de eso en el partido de México contra Inglaterra, ¿no? Que fue como esas horas y decían que tanto nos podía ayudar, ¿no? Que jugó el Memote justamente, sí. Y ya estaba acostumbrado. Y...
0: Exacto, y ya ves que lo andaban cambiando y andaban ya todo a favor, ¿no? A favor del equipo mexicano justo. Y que la altura y así. Entonces, algunas veces nos conviene, a veces no. Pero bueno, ¿es tu primer viaje que haces para apoyar al equipo de Azul y Negro?
1: No, ya me había tocado viajar, pero ya tenía rato sin viajar. Mi último viaje, fíjense que fue algo triste. La última vez que viajé fue cuando jugaron contra Atlas, que nos descendieron. Ya tiene un montón, hermano. Ya tiene un montón.
0: Ya llovió.
1: Ya tiene un chingo de eso de que había salido para ver a Gallos. Era puro corregidora, corregidora, corregidora.
0: Ah, no, pues. Sí, mira nada más. Y regresaste con un poderoso viaje a Ciudad Universitaria. Sí, papi. Y 0-0. Pero bueno, antes de hablar de los resultados, de todo lo que nos dejó este partido de jornada 4. Comentemos también de la alineación que el Chino González repitió para este partido conforme a lo que habíamos visto contra el LAFC. En la portería, Guillermo Allison. Línea de 4 con Byron Duarte, Diego Reyes, Lucas Abasia y Daniel Parra por la lateral izquierda. En medio, dos contenciones, Carlo Adriano, Santiago Menchenko. De extremo por la derecha, Enzo Jiménez, extremo por la izquierda, Paulo Víctor. Y arriba, Alex Alcalá y Ali Ávila. Cuéntame, querido Moonshine, ¿qué opinas de este 11 que repite el Chino González?
1: Creo que es el 11 más sólido de Querétaro, ¿no? O sea, salvo ver qué sucede ahí con la nueva incorporación de Iker. Ay, pero... O sea, es muy sólido la parte del ataque. Le dieron una nueva cara lo que viene siendo Víctor y Enzo. Aunque sí ha pesado en el equipo, sí han tenido como que mucho... Pues sí es remarcable su actuación. Y, por ejemplo, Carlo Adriano también ha venido mejorando demasiado, ¿eh?
0: Fíjate que Carlo Adriano junto con Abasia, junto con Daniel Parra y el mismo Memo Allison, en este torneo yo sinceramente no les he visto un partido malo. Sí. Yo he visto acciones que ellos han les ha tocado cubrir individualmente y las han hecho de maravilla. Pero bueno, esta alineación fue la que repitió, esta alineación fue la que buscaba el resultado contra Pumas. Los dos equipos venían de situaciones similares de la Leagues Cup. Ambos equipos, pues, en la última jornada no pudieron ganar, se llevaron el punto extra en penal. Bueno, se llevaron la tanda de penales, pero bueno, con este 11 el Chino González intentaba que 4-4-2, 4-2-3-1, por variantes conocemos la estrategia que suele utilizar este Adán González. Y pues bueno, con este calor, con este ambiente y sí. Todo, iniciaba el partido. ¿Cómo los trataba allá el calor? Se habla de que aquí en el Corregidor el aficionado es ciertamente un poquito austero por temas de autoridades. Allá ¿qué tal les fue en ese tema?
1: Pues nada que reprochar, la verdad es que tanto la afición local, ahí nos tocó estar a un lado de dos buses del Pumas y el encargado de nuestro bus platicó con ellos, todo bien, la verdad, la afición local bastante bien y la seguridad, la logística igual también súper bien. Pues la experiencia muy bien, o sea, no la pasamos para nada con el calor, porque hagan de cuenta que donde nos ponen no era la parte alta, nos ponen en la parte baja, entonces estaba techadito y pues no la sufrimos con el calor, gracias a Dios. Pero pues mis condolencias para la afición local que ya estaban en el solazo, mi papá, ya están acostumbrados, me imagino, ¿eh? Pero sí, esas.
0: Sí, es algo de que pues el aficionado Puma ya está acostumbrado, pero bueno, con estas buenas intervenciones que nos hace el buen Moonshine, pues dio comienzo el partido. Un partido que sinceramente yo no digo que predecía este resultado, porque yo veía a los Gallos ganar, pero sí se predecía un funcionamiento de partido así. Te digo, ambos equipos venían de Estados Unidos. Por ahí en el primer tiempo lo más peligroso me parece que lo tuvo el conjunto de Pumas de la UNAM. No sé si recuerdas un justamente mal despeje de Santiago Menchenko en el que Coco Carrasquilla
1: se equivoca, feo.
0: Se equivoca Santiago Menchenko. Lo que dicen siempre, ¿no? Al centro nada y él despejó al centro. Sí. Pero apareció Memo Allison. Memo Allison estuvo pues ahí bajo los tres palos para mandar a tiro de esquina. en su intento

0: por la banda derecha, Ali también, Alex Alcalá lo intentó, aunque para mi gusto estuvo un poquito bajo de nivel conforme lo que le hemos visto al buen Alex, pero pues bueno, nos seamos con este solazo y con este, pues sí, sensaciones en contra al descanso, pero la afición, desde que entró el equipo a calentar hasta justamente que pitara el árbitro el descanso, seguía alentando y
1: Sí,
0: cada
1: sí,
0: vez
1: sí.
0: llegaban más, ¿eh? No sé si llegaste tarde, llegaste temprano, pero cada vez llegaban más, ¿no?
1: Sí, llegamos temprano, pero definitivamente muy, muy, muy destacable la participación de la afición, ¿eh? Fue bastante gente, o sea, me gustó mucho el ambiente. Ahí subimos un pequeño vlogcito a TikTok y me gustó mucho el ambiente, repito, porque pues, se sentía muy familiar, ¿no? Ibas con gente de Gallos, ibas con gente de tu ciudad y cantando los 90 minutos, hijo. Los 90 minutos,
0: Los
1: ¿eh?
0: 90 minutos. Yo
1: Sí,
0: diría que
1: hija.
0: hasta un poquito más porque te comentaba yo llegué tempranísimo, estaba a las
1: Sí.
0: 10 de la mañana, el equipo salió a calentar y la gente, pum, pum, pum, Querétaro, Querétaro. Entonces, la hicieron una vibra muy chida. No sé si por la acústica del mismísimo Estadio Olímpico, la Rebel no se escuchaba o si eran
1: O cantaban.
0: más de los Gallos. ¿Tú qué opinas?
1: No, sí eran bastantes de la Rebel, ¿eh?
0: De la
1: Yo
0: Rebel.
1: siento que es ese mismo tema que platicas, ¿no? De la acústica, porque ellos estaban a cielo abierto y te digo que nosotros estábamos como entechadito. Entonces, a lo mejor y eso como que causaba un poquito más de eco, ¿no?
0: Como quiera, nos impusimos muy bien a ese escenario, a esas situaciones de las 12 del mediodía en el estadio universitario. Pero bueno, comenzaba la segunda mitad y Esteban González mandaba cambios justamente sustituyendo a Alex Alcalá por Eric Dueñas, otro mexicoamericano, y a Paulo Víctor, el brasileño, por Waldo Madrid. Estos dos cambios iniciaron, entraron con todo, conectadísimos al partido. Recuerdo una muy bien que hace
1: Baldo, sí.
0: Waldo Madrid por la banda izquierda. Él mismo lleva la pelota de la banda al medio, al medio campo, a la media luna. Él mismo entra también al área y saca el tiro. Un tiro que Keylor Navas, un portero de jerarquía, un portero de experiencia internacional,
1: Trayectoria.
0: exacto, basta experiencia con el Pumas, pues detiene fácilmente. Uno diría, ahí estuvo el gol, pero mira, sinceramente, cuando haces toda la jugada y defines, obviamente defines sin, digamos, la potencia de recorrer 30 metros, ¿no? Con el balón pegado al pie, yo siento, digo, no estuvo tan clara la jugada, estuvo. Mas sin embargo, una jugada peligrosa que al conjunto de Pumas, pues estos cambios, mira, no supieron cómo apaciguarlos
1: ¿Cómo
0: cuando entraron.
1: contenerlos? Sí, cierto, cierto, cierto. Sí,
0: ¿Cómo viste tú esos dos cambios?
1: la parte de. A mí se me hizo más destacable un Baldo Madrid, justamente. Y precisamente hacemos otra vez el comentario, ponemos ahí, remarcamos. Igual que Carlo Adriano, que llegaron con un nivel decentito, pero perdían muchos balones, como que eran muy irregulares. Y creo que ahorita ya están emprendiendo vuelo, ¿eh? Nos conviene bastante eso, que tengamos buenos cambios.
0: Porque justo con Waldo Madrid se suma pues esta opción de ir al ataque, ¿no? Aunque también el chino lo ha utilizado por la lateral. Waldo Madrid llega también para reforzar ese extremo izquierdo. A lo mismo que llega ahora Iker Benito. Entonces, esa lateral, ese carril izquierdo va a estar pues competido,
1: Muy
0: ¿no?
1: peleado, sí.
0: Ahora porque Waldo hace esas jugadas, veremos a Iker Benito si. Lo hablaremos más adelante si debuta el día de el viernes contra Toluca. Pero pues bueno, esas son las opciones que gracias a la Leagues Cup pues nos dieron la oportunidad de que estos jugadores pudieran seguir sumando minutos, sumando confianza, para justamente agarrar el balón y saber qué hacer con él.
1: Sí. Pues vino bien, ¿eh? Más allá de que, o sea, los resultados no fueron los que esperábamos en la Leagues Cup. Ese tercer juego como que dio un poco más de claridad al chino, ¿no? De qué piezas escoger. Y algo que yo me fijé en la Leagues en los primeros dos partidos fue que fue más como un experimento, ¿no? Como de a ver qué tal me funcionan estos. Salieron con un plantel alternativo. Entonces este tercer juego como que le da más claridad
0: Sí,
1: al
0: un
1: juego.
0: tercer partido que se juega diferente, que se juega contra uno de los mejores rivales, contra unos grandes jugadores, Hugo Lloris, Son, el coreano, entonces cualquier jugador que vea ese reto va a querer asistir justamente a esta justa para imponer sus condiciones.
1: Claro.
0: Continuaba el

0: partido, pues la verdad, a pesar de esas llegadas, poco más o menos de peligro, Alisson ya no era tan exigido, el partido entró en un bache, sí. Y para esto, Esteban González seguía moviendo sus piezas. Ahora entraba Jan Unyanke y Bernardo Parra, dos jóvenes por los que goles ha apostado Gallos. Bernardo Parra venía de los Juegos Centroamericanos y Jan Unyanke, esta gran apuesta de los Gallos, sustituyendo a Byron Duarte y a Carlo Adriano. Titulares que han tenido un importante desgaste físico, pero pues bueno, entraba Bernardo y Jan Unyanke, que no sé si recuerdas también, entrando Jan Unyanke, desborda, sí, y sí, un sí, posible penal. No lo vi bien, no sé si tú lo viste mejor por la posición en la que estabas.
1: No me tocó ver bien. Justo, o sea, se me tocó ver el desborde, pero todo pasa como que en el área frente al arco. Sí. Entonces sí, no me tocó ver la oportunidad, nada más vi como que hubo un reclamo, ¿no?
0: Un reclamo y tarjeta amarilla por fingir ese posible penal a Jan Unyanke, un extremo muy desequilibrante por esa banda derecha, lo hemos visto entrar varias veces. Que yo estoy seguro que nos va a dar próximamente más alegrías. El partido seguía entrando en una recta final. Estaba por concluir el partido cuando el mismo Bernardo Parra habilitó a Ali Ávila. Un duelo interesante. Ali Ávila con este Natán de los Pumas. Lo ganó Ali. Ganó Ali la posición al espacio. Pero más sin embargo, la chique de Keylor Navas, la experiencia que le da todos los años que ha vivido en Europa, que ha jugado con varios jugadores, con delanteros matones, le da esta experiencia para que salga a checar. Y Ali, te digo, compitiendo con Natán Silva, apenas levanta la cara para ver dónde ponerle y le aparece Keylor Navas. Entonces, totalmente un partido con un cierre, digamos, con lo que vimos viendo, pues era normal este 0-0, pero esa última jugada de Ali pudo haber traído el resultado. Justamente. La victoria, no sé si merecida, pero bueno, un poquito fortuita.
1: Cerca, estuvimos cerca, la verdad que sí. Sí, se sintió ese pedacito de esperanza por parte de Ali Ávila y pues bueno, hubiera estado muy padre que nos regresáramos con la victoria de CU.
0: Que ya viendo cualquier pase enfrente a las 12 con el solazo, con el partido que estaba pasando, ya lo veíamos como jugada peligrosa, pero ya casi de gol.
1: En medio del desierto, mi padre, ya estábamos viendo borroso.
0: Sí,
1: ahí
0: ya lo veíamos adentro de esa jugada, pero bueno, de esta manera terminó el partido, 0-0, un empate que refleja, digamos, este cansancio, este adecuamiento de nuevo a la Liga MX, después de este parón por Leagues Cup, un empate que, por lo menos, no fue una derrota para todos los que viajaron. Todos los que viajamos estuvimos ahí, tanto aficionados, medios de comunicación, familiares de los jugadores estuvieron presentes también.
1: Justamente.
0: Entonces, es un 0-0 para mí muy valioso. Esto, pues es un 0-0, pero nos permite seguir subiendo, seguir sumando puntos en la tabla de la Liga MX. Hoy por hoy estamos dentro de la liguilla, somos el octavo con 7 puntos, igual que los Pumas, pero ya sabes, ¿no? La diferencia de goles nos dice otra cosa. Pero nos fuimos 0-0 del Olímpico Universitario. Más allá de eso, ¿cómo viviste estos minutos finales donde los jugadores van a despedirse de su afición? Que a pesar de no tener el resultado, pues bueno, corrieron. Ellos nunca se rajaron y pues bueno, al final dieron la cara, ¿no? Con la afición.
1: Sí, hay un pequeño paréntesis. Nos pedían que nos retiráramos al minuto 80. Pero pues ya saben, el aficionado de Gallos siempre fiel al equipo, entonces nos quedamos ahí, pues agradecido con el gesto del equipo, ¿no? Que se acercaron a despedirse de la afición. De igual manera, al medio tiempo, cuando entraron de vuelta al vestidor, también pues voltearon a ver, sí vi sus caritas de los jugadores, ¿no? Volteándonos a ver y como que agradeciendo el gesto y la banda se prendía, ¿eh? O sea, de que veían que los jugadores nos observaban y empezaban a cantar más fuerte, hermano, de con huevos, con huevos, tú sabes.
0: Es que te voy a decir algo por la tele, y es algo que pude confirmar justamente ahorita que estuve presente ahí. Por la tele CU se ve grandísimo, se ve una explanada,
1: sí.
0: Pero ya estando ahí, siento que está muy baja las gradas, si puedes distinguir.

0: distinguir muy bien. Sí, por la zona en la que estaba la afición queretana, pues se escuchaba mucho. Y pues ahora los gallos bajaban por el túnel que estaba enfrente.
1: Justamente.
0: Entonces, pues estaban ahí justamente viendo de una manera privilegiada cómo su afición, su gran afición que viajaba, los alentaba. Bueno, así terminó el viaje a CU. ¿Qué tal el regreso después de ese empate?
1: Bien, bien ligero, ¿eh? Nada de tráfico. No, regularmente se espera que haya tráfico de regreso en Ciudad de México. No había nada, hermanos. Llegamos tipo en 2 horas y media, 3 horas ya estábamos acá en Querétaro. La verdad fue un viaje de que entrada por salida, pero todo fue muy como mantequilla, ¿no? La verdad es que llegamos rápido. Sí, muy bien.
0: Bueno,
1: ¿Qué te
0: pero
1: parece?
0: volviendo atrás, el tema de que las autoridades del estadio les pedían retirarse en
1: Ah,
0: minuto
1: sí.
0: 80 fue, es un tema que se comprende, no es un tema
1: Por seguridad,
0: de
1: sí.
0: logística que ellos han
1: Sí.
0: implementado. O sea, no ha sido nada más porque son la porra de gallos, ¿no? Me imagino que cada afición visitante mantiene esos protocolos con cada afición visitante que va al estadio, ¿no?
1: Sí, completamente entendible, ¿no? Precisamente por seguridad, porque no vayan a haber confrontaciones entre las aficiones. Que pues dicho sea de paso, ya habíamos comentado que todo bien por parte de la afición local, ¿eh? Ni siquiera nos topamos con ellos, pero pues la verdad el ambiente no nada tenso.
0: No, un ambiente totalmente puesto para que fuera una fiesta en el Olímpico Universitario, pero fiesta donde el invitado especial pues no llegó, los goles no llegaron, pero al menos Gallo sumó un punto más, un punto valioso. Estamos en la octava posición de la Liga MX, octava posición. El primero es América, el segundo Tijuana, tercero Monterrey, cuarto los rojinegros del Atlas, quinto Toluca, sexto Pumas, séptimo Puebla, y ahí están los gallos cerrando estas posiciones de liguilla, estas posiciones que te dan, pues, de cierta manera, oportunidad para luchar por el campeonato, pero todavía es muy pronto, ¿no? Van apenas 4 partidos. A partir del viernes se juega la jornada 5 y veremos cómo les va a estos gallos blancos. Gallos blancos que, pues bueno, van a jugar contra puro rival en estas próximas 4 jornadas. Que está arriba de ellos,
1: Sí, sí.
0: puro rival que hoy por hoy pues está mejor posicionado en la tabla. El día viernes este partido tuvo un cambio de horario. Se iba a jugar normalmente el sábado 22 de agosto, pasa al viernes 21 a las 9 de la noche contra Toluca, 9:10 de la noche, y pasa pasa este horario debido a que los Diablos Rojos sí avanzaron en la League Cup. Ellos tienen compromiso todavía la siguiente semana. Y la liga, pues ya sabes, ¿no? Este tema de apoyar a los equipos mexicanos, pues solicitó el cambio Toluca y los gallos aceptaron. Un tema de cambio de, no solo de horario, sino de fecha, del sábado para el viernes. No sé, me comentan muchos que ya no alcanzan camión de regreso, que van a ver si pueden ir. ¿Tú vas a poder acompañarnos el día viernes?
1: Sí,
0: ¿Te vas a
1: muy
0: estar?
1: seguramente ahí vamos a estar.
0: Bueno, ese día, el viernes, veremos cómo nos va contra los Diablos Rojos de Toluca, que lo analizaremos más adelante. Después, el sábado 29, vamos de visita contra el Atlas, los rojinegros, en el Estadio Jalisco, regresando y abriendo la programación de septiembre. El 5 de septiembre, Querétaro contra Monterrey. Duelo en el que regresan los instrumentos al Estadio Corregidora. También adelante hablaremos de la perspectiva que tiene nuestro queridísimo invitado acerca de este tema. Y el 11 de septiembre contra Tijuana, allá en Tijuana. Ese partido se jugará, pues bueno, con una diferente. También conocemos la suela, la superficie en la que se desenvuelve este equipo. Todo esto lo platicaremos más adelante. Recuerden también seguirnos. 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Y pues bueno, regresamos de este corte. Se acaba este primer tiempo, pero volvemos. Volvemos al programa más chido del Querétaro Fútbol Club.
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2: Son las 6:58.

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0: Son las 7 con 2 minutos.
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Estamos de vuelta en el programa más chido del Querétaro Fútbol Club. Estamos de vuelta, regresamos de este medio tiempo. Recuerden que si quieren participar en el programa lo pueden hacer a través del teléfono en cabina 442-426, es 442-236.

0: 238-5111-442-238-5111. Y también pueden participar mandándonos un WhatsApp al número 442-786-0281. WhatsApp es 442-786-0281. Participen, que los leemos. 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Moonshine, también si gusta decir tus redes sociales, ¿dónde te podemos seguir?
1: Como Moonshine en todos lados, Moonshine, M-U-N, Shine, Moonshine.
0: También estamos con la información al contacto, al corriente, en el www.papurogallo.com, toda la información del conjunto azul y negro. Pues bueno, regresamos directo a hablar del nuevo examen que tienen los Gallos Blancos, ¿no? Nuevo reto, esta vez contra los Diablos Rojos del Toluca. Como lo decíamos antes de ir a corte, marchan en la quinta posición, tres posiciones arriba de su rival, los Gallos Blancos. Y con este cambio de horario, también lo mencionábamos, del sábado al viernes en la noche. Bueno, ahora los Gallos tendrán que afrontar este partido con una planeación diferente, con nuevos orientaciones para que salgan a jugar, porque también Toluca no va a salir a jugar lo mismo, ¿no? Porque conocemos su situación, va el miércoles contra el Austin FC, a jugarse el todo por el todo en la League Cup. Entonces, el viernes a las 9:10 de la noche, Gallos contra Toluca. Veremos cómo será la alineación del Chino González. Yo genuinamente pienso que repetirá. No sé si tú, queridísimo amigo, crees que ya juegue Iker Benito, crees que haga cambios, crees que Alex Alcalá repita.
1: Sí, yo tengo muchas ganas de ver a Iker jugar. Pero honestamente tengo muchas ganas, me da mucho hype a ver qué tal viene.
0: ¿Es por la sensación del nuevo refuerzo flamante de Europa? ¿O?
1: Es que viene de la Liga, mi pa, o sea, viene de jugar de codearse con el Barça, con Madrid, con, tú sabes,
0: sí,
1: la Liga.
0: Sí. Del Osasuna, viene del Osasuna, Iker Benito, español de 24 años, un extremo, pero aquí entra la pregunta, ¿no? ¿A quién sacas?
1: ¿A quién sacas? Sí, ¿no? Está en esa misma posición, está peleado con un Yankee, ¿no?
0: Un Yankee
1: está por la otra banda.
0: Sí, pero Iker Benito, un jugador polivalente, un jugador que puede jugar por extremo izquierdo, por derecho, uh-huh, por derecha también. Y ahora sí, que en este caso de Iker Benito, tú puedes hacer tu receta como quieras, puedes mover.
1: Precisamente siento que es como que la salsa de Iker Benito, ¿no? Que lo puedas poner. Yo no sabía eso, hermano, me acabas de abrir los ojos. Yo pensaba que solamente estaba como por banda izquierda, entonces eso viene bien para el equipo, tener alguien. Porque precisamente ahorita se tiene como que de hombre por hombre, ¿no? Una sola posición, entonces está muy bien eso.
0: El momento que en el que llega Iker Benito es un momento en el que puede desarrollarse muy bien. Mira, si Iker Benito pasa a jugar por el extremo derecho, está ocupado actualmente por Enzo Jiménez. Pero Enzo Jiménez, durante toda su carrera, ha jugado en diferentes posiciones, extremo, interior o hasta lateral. Vimos justamente en el partido contra Pumas que Enzo bajó. Sí, Enzo bajó en la lateral cuando salió Byron Duarte. Entonces, pues bueno, justamente puede ocupar la lateral, pero una lateral que está ocupada por Byron. Me parece que si es que vemos a Iker Benito, será de cambio, entrando en el segundo tiempo y por el sector izquierdo. La verdad, yo creo que va por ese lado. Enzo y Byron lo han hecho muy bien.
1: Sobre todo Enzo,
0: Sobre todo.
1: Me ha gustado mucho el juego de Enzo.
0: Sí, Enzo ha jugado muy bien. Y pues bueno, Paulo es alguien que debe de sentir esta competencia, ¿no? Este juego interno por el puesto. Entonces es extranjero por extranjero, Paulo contra Iker Benito. ¿Quién crees que gane ahí?
1: Híjole. A mí me gusta mucho Pablo Víctor, tiene muy buenas características también, regateadorcito, no es como que muy, muy, muy, muy exitoso, pero mete mucho centro, mete mucho dardo venenoso Pablo Víctor, y la verdad me gusta mucho sus crossings, ¿no? Sus pases.
0: Y eso es la característica más importante de Pablo Víctor, ese dardo venenoso, como bien lo comentas, que No, a veces, a, eh.

0: encuentra rival, a veces no. En el partido contra Tigres mandó un centro que, bueno, a Nahuel se le va, da rebote y sale Ali. Ha tenido jugadas defensivas también. Entonces, yo creo que no sé del lugar, siento que repite, más sin embargo, el que ahí sí pudiera ceder el lugar en la alineación titular es Alex Alcalá.
1: Alcalá, sí, siento que igual como le falta un poquito, ¿no? Adaptarse a primera división, no solamente al equipo, sino pues sabemos que viene de divisiones inferiores. Pues ya trae experiencia de Inglaterra, ya trae experiencia de pues de inicio, ¿no? De la MLS, pero pues precisamente siento que sí le hace falta como que curtirse un poquito más.
0: Es que Alex Alcalá, con toda esa experiencia, recién acaba de debutar en el partido contra el LAFC, entonces esa experiencia, como lo comentas, en inferiores, en categorías que pues se miden entre las edades, pero ahora Alex Alcalá, pues bueno, el tema físico es algo justamente que le pasa ahí factura, ¿no? Es algo que evidentemente va a mejorar ese tema, pero uh-huh. Por el momento, en el hoy presente, pues es algo que le cuesta. Y también hay que ver el rival también juega, a pesar de que esté con este compromiso de la League Cup, pues el Toluca también tiene sus grandes jugadores. No sé en el con certeza si el Turco Mohamed decida entrar con un cuadro alternativo o seguir con el titular. En el último partido pudimos ver que hasta cambió de portero. Entonces, yo creo que en este partido, ante un rival que es fuerte en su casa, el Turco Mohamed no va a tener el gran cambio. Siento que va a entrar con muchos titulares. Si acaso, ya sabes, cuidando sus estrellas, cuidando a Alexis Vega, cuidando a Eliño, cuidando también a Gallardo, que también es muy importante para su esquema ofensivo. Pero yo dudo que Toluca salga con algo alternativo,
1: Híjole, pues no sé qué tanto peso le quieran meter a la League Cup, precisamente como dices, pero pues podría ser ahí como un tipo meter un cuadro alternativo los primeros 60 minutos, y ya ves que regularmente a partir de los 70 empiezan a meter a lo bueno, ¿no? Podría ser que le empiece a dar juego a su equipo a partir de la segunda mitad, o que salga con toda la carne al asador, pero pues yo pienso que es esta primera opción, que salgan a jugar pues cuidando a sus jugadores para la League Cup y metan después en la segunda parte pues todas las ganas, ¿no?
0: Así es, y con esto pues bueno, analizamos alineaciones tanto del local como del visitante. Ahora hay que comprometernos, hay que mojarnos con el resultado. ¿Cuál es tu pronóstico? ¿Qué dirías que queda el partido del viernes?
1: Y uno siempre va con gallos, pa. Se siente un poco disputado. Si es Toluca con su cuadro principal, podría ser un empate. Pero vamos con todo con gallos, papi. Vamos con gallos, como siempre, con toda la fe. Gallos blancos, un 2-1, 2-0, por ahí.
0: Sí, lo dijiste.
1: Ya les ganamos el torneo pasado. Y justamente ahí estuve y fue muy satisfactorio porque había mucha gente de Toluca. Y pues les gritamos el gol, con todo.
0: Ese día, ese duelo en Sábado de Gloria, me acuerdo muy bien. Sábado de Gloria, mucho aficionado del Toluca. Demasiado. Le ganamos 1-0. Yo creo que repetimos, igual. Sí. 1-0. La verdad, ¿para qué quieres más, no?
1: Ya sería gula, ¿no?
0: Sí. Con un 1-0, mira, esa vez nos fuimos bien contentos. Sí. Esta vez mejor. Un viernes terminando, unos taquitos y bueno, a una noche redonda, ¿no? Porque justo. Si no hubiera sido también sábado con el calorón, y mira, nada más te hubiéramos tenido requemándote otra vez. Pero bueno, ese es el pronóstico que damos para este partido del viernes a las 9:10 de la noche, Gallos Toluca, en el Estadio Corregidora. Querido Moonshine, tenemos tiempo, tenemos las ganas también, tenemos pues el interés de hablar de este tema del equipo. Ya hablamos del partido contra Pumas, de tu viaje, uh-huh. Del partido contra Toluca, de las expectativas de la previa, pero quiero conocer esta perspectiva de alguien como tú, de alguien que vive el día a día como aficionado, que compra su boleto, que va, que viaja, que va y está horas bajo el sol, que compra su camisa, que está ahí apoyando al equipo, ¿no? Siempre. ¿Cómo es que tú ves esta nueva era de Gallos Blancos con los nuevos dueños de Mark Spiegel, Álvaro de la Torre?

0: corre esta nueva directiva que ha estado metiéndole, ya sea pues en lo deportivo, en lo social, en el tema de marketing. ¿Cómo es que un aficionado como tú, de hueso colorado, de estando ahí al pie del cañón, ve esta nueva era para Gallos Blancos?
1: Miren, hay comentarios divididos. De mi parte, yo estoy muy satisfecho con el trabajo del señor Spiegel. Pues se ha visto la mano, ¿no? Desde que llegaron, empezaron a mover jugadores, a comprar, a vender, a despedir.

0: casi, casi, no, hermano, lo estamos manteniendo de a gratis ese hombre. Pues bueno, se ha visto en el tema de marketing, por ejemplo, pero muy importante en las inferiores, amigos. Le han puesto mucha atención a las divisiones inferiores y creo que es como que la apuesta también a vender jugadores jóvenes, a encontrar joyitas, a desarrollar joyitas. Es muy interesante lo que está haciendo la directiva y también la parte del marketing, ¿no? El rebrandeo, toda esta cara nueva, todo este... La parte de la temporada pasada fue el reset, ahora es el 4-4-2. Entonces está muy bien gestionado, ¿eh? Me gusta mucho el trabajo gráfico, a comparación como lo hacía el Grupo Caliente. La verdad es que tienen muy buena la idea de cómo se debe manejar un equipo.
1: Desde las bases sólidas, ¿no? Desde abajo, ¿no? Inferiores, marketing, en lo social también, no sé si has...
0: Hay más, está más involucrado el club con el aficionado, ¿no? Hay más, pues más acercamiento con el abonado, por ejemplo, los invitan a veces a estar en cancha, cosas que pues no se veían en anteriores administraciones, ¿no?
1: ¿Tú tienes tu abono?
0: No, yo no me he abonado, yo no.
1: ¿Qué pasó?
0: No. Sí quisiera, hermano, pero pues ahí por ahí tenemos boletitos, entonces pues.
1: Ah, está bien.
0: Sí, gracias a Dios.
1: Está bien.
0: Pero sí me lo quisiera comprar porque sí hay beneficios, ¿no? O sea, sí te otorga beneficios, como por ejemplo eso de que estés en cancha o que accedas a ciertos eventos. Precisamente el bono es como que un beneficio, ¿no?
1: Es un gran beneficio en esta nueva temporada. Totalmente lo dijiste, pasó de un bono gallo semestral a uno anual, a nuevos beneficios, a más beneficios en lo social. También está el tema de Kikiri Kids, hasta en el en lo empresarial, digamos,
0: También el
1: Q50.
0: Los movimientos que hay con, por ejemplo, convenios con academias locales, ¿no?
1: Sí, totalmente. Con la Copa Gallos está también, Gallos con Causa. Sí. Entonces, desde la parte del aficionado se siente que hay un trabajo por parte de toda la directiva y todos los departamentos del club. Es palpable ese movimiento, ese avance.
0: Sí, lo personal, la verdad, sí, se nota la diferencia. Mucho, mucho, mucho.
1: Y también veo que portas mercancía de los de 1950.
0: Ah, claro.
1: Compas ahí, el Diego y el Jera, que en su momento también estuvieron con su tienda en el estadio, y ya tienen su local.
0: Sí.
1: También el club apoya a la gente de casa, ¿no?
0: Sí. Precisamente, pues vayan ahí a buscar 1950FC en Instagram, que tienen una línea muy bonita de ropa dedicada al club. Y pues shout out grande para mi Jerry, para todo el equipo de 1950, claro que sí.
1: Un saludo a esas grandes personas que trabajan ahí. También hablaremos de este tema, ¿no? Controversial, el regreso de los instrumentos. Hasta el momento ya se tiene fecha. Ya se conoce cuándo será. Primero será con la liga femenil el regreso de estos instrumentos al Estadio Corregidora el 29 de agosto contra las Rayadas en el Estadio Corregidora. Posteriormente será con el equipo varonil, ¿no? El equipo de Gallos Blancos en el septiembre próximo, el sábado 5 de septiembre a las 5 en el Corregidora. ¿Qué opinas acerca de esta también nueva era del ambiente en el Estadio Corregidora? Un ambiente que se ha visto, pues sí, mudando de piel. Uh-huh. El club ha intentado poner DJ, poner un ritual, pero bueno, ahora intenta con los instrumentos.
0: Pues tú sabes que nada como el aficionado, ¿no? Nada como el cántico, nada como precisamente que el jugador sienta como precisamente en CU el aliento, ¿no? Durante los 90 minutos, que tú cantes, que el jugador se sienta respaldado por su afición. Entonces, pues en esa parte sí hace falta, hermano, como que sí.
1: Lo comentabas, el partido pasado contra Toluca, había mucho aficionado del Toluca, se escuchaba.
0: Demasiada gente, sí.
1: Entonces, pues es momento, ¿no? De entrarle a esta nueva etapa, nueva era del ambiente, de los instrumentos, que sea como sea que el club los solicite, lo apruebe. Hay varios que quieren verlo de antes, pero siento que también hay que avanzar, ¿no? Hay que
0: sí.
1: Simplemente apoyar a los gallos blancos.
0: Pues ya el tiempo lo dirá, ¿no? O sea,

0: hacer el llamado a la afición, ya el tiempo lo dirá, amigos. O sea, uno quiere alentar, uno quiere, sí, que sea la cosa como antes, pero precisamente, pues hay que llevar las cosas con calma. Ahorita, pues hay que darle chance a la directiva, porque también es una directiva nueva, entonces están agarrando precisamente el asunto desde la raíz. Entonces hay que darle chance, amigos, seamos pacientes con el tema.
1: Así, de esta manera, pues, un aficionado, querido Moonshine, es lo que puede ver desde fuera de todos estos medios, estas plataformas que tenemos. Es muy valiosa tu participación. No sé si el día de hoy tú hayas reflexionado o hayas pensado, con todo lo que ya dijimos, ¿qué le falta más a los Gallos Blancos? ¿En qué aspecto falta mejorar? Digo, obviamente siempre se puede mejorar y llegar a más, ¿no? Pero ¿qué aspecto falta por empezar?
0: Una copa, papi. Que la primera descanse en el Teatro de la República, tú sabes.
1: En la fuente
0: no,
1: de los
0: ya
1: perritos.
0: Queremos ser campeones, tenemos sed de gloria, hermano. Entonces creo que eso es lo que le falta para saber si el proyecto realmente es exitoso. Que, o sea, da muchos destellos, da muchas luces, pero ahí estamos.
1: Sí, que un proyecto sí se mide por resultados, ¿no?
0: Por resultados.
1: Por triunfos, pero bueno, hay equipos como Gallos que pues las copas son, pueden medir el éxito, obviamente que sí. Todos recordamos la etapa de Grupo Imagen.
0: Grupo Imagen, sí.
1: Pero bueno, creo que el éxito también se puede medir de otras formas, ¿no? Y es lo que ha hecho la directiva para encaminarse hacia allá. El día viernes es muy importante que esto que vivimos en CU, que lo que cantamos en CU, se traslade a las gradas, y el día contra Rayados también que se traslade un canto al unísono, ¿no?
0: Sí.
1: Depende de todos nosotros colaborar, y bueno, si en CU a las 12 los jugadores respondieron, imagínate en casa, ¿no?
0: Sí. Pues sí, también hacer el llamado a la afición, ¿no? Que respondan, como debe de ser, y pues así están al estadio, papi. Vamos a apoyar a nuestros gallos ahí en casa, y pues claro que sí, si toca aprenderse cánticos, pues venga ahí también para estar cantando en todos los sectores del estadio.
1: ¿Tú qué zona sueles frecuentar en el estadio?
0: Es que te digo, como luego me regalan los boletos, es como de que estoy acá, tú sabes. Sí.
1: Entonces ya escucharon, ¿eh? Si vienen al Moonshine, pídanle un boleto.
0: No tan así, pero podemos hacer algo.
1: Bueno, por ahí nos vamos a ver el día viernes, uh-huh. Y los próximos partidos, demás que tengan los Gallos Blancos en casa. ¿O planeas seguir viajando para los partidos de visitante de esta temporada?
0: Me gustaría, sí, pero si no se cruza ahí con alguna grabación, porque pues yo soy creador de contenido, como muchos saben, entonces si no se me entrecruza con estar en otro lado y así, pero muy probablemente antes de que acabe la temporada vamos a salir a otro lugar. Me gustaría mucho visitar Monterrey, porque no sé si nos toque visitar Monterrey en esta temporada, pero me gustaría mucho conocer el Gigante de Acero, hermano. Muy bonito estadio, no sé si ya haya sido.
1: No he tenido la oportunidad, pero sí, un estadio mundialista, un estadio de primer nivel,
0: sí.
1: De clase... Yo me traería a decir de clase mundial, porque precisamente en la Copa del Mundo llegaron a jugar selecciones potencia en ese estadio de Monterrey. Entonces estaría chido viajar hasta el otro torneo, porque tanto las Rayadas de Monterrey como el Monterrey, los Rayados varonil, vienen al Corregidora.
0: Esta temporada, okay.
1: Entonces, hay que ahorrar, porque sino
0: no, sí,
1: que,
0: sí, pues,
1: que te regalen los boletos los de Monterrey también, ¿no?
0: Empezamos a chambear para Monterrey, ¿no?
1: También, querido Moonshine, antes de terminar con este gran programa de Papuro Gallo Radio, me gustaría mencionar una gran, gran noticia para todos los que nos dedicamos a esto, ¿no? A los medios de comunicación, a la prensa. El día 18 de agosto se renombró la sala de prensa del Estadio Corregidora. Frente a familiares y amigos, la sala de prensa del Estadio Corregidora fue nombrada oficialmente a José Andrés Estévez Nieto, un periodista queretano, un aficionado de los Gallos Blancos, fundador de Magazine de Querétaro, una amplia trayectoria y una aportación periodística en toda la sociedad queretana, ¿no? En el periodismo deportivo queretano. Este acto se llevó a cabo el 18 de agosto, día que coincidía con su cumpleaños, del señor José Andrés Estévez Nieto. La placa que se develó

0: quedó formalmente con el nuevo nombre, ¿no?, de la sala de prensa José Andrés Estévez Nieto, que durante años ha sido punto de encuentro de representantes de los medios de comunicación, ¿no? Esta sala de prensa, y ahora la misma sala lleva su nombre. Una actividad, un acto que el club reconoce a los de casa, a los periodistas, a toda la gente que ha colaborado con el club, que quiere al club.
1: Un gesto muy bonito, por parte de la directiva, reconocer a un pilar del periodismo queretano, precisamente.
0: Con este homenaje, la sala de prensa del inmueble de Querétaro llevará el nombre de José Andrés Estévez Nieto, un reconocimiento permanente a su labor y a su vínculo con el periodismo deportivo. Este homenaje representa también un paso, ¿no?, que está tratando de dar la directiva del club, como recibir y convertir este recinto en un espacio dedicado a reconocer la historia y preservar el legado del periodismo deportivo queretano. Hay varios periodistas también que han dado sus años, largos años de trayectoria, y el club quiere iniciar a construir justamente esta historia de la mano junto a esos periodistas que han contribuido a lo largo de todos estos años. José Andrés Estévez Nieto, ahora sí, es llamada la sala de prensa del Estadio Corregidora. Este evento fue el 18 de agosto, una placa conmemorativa en honor a José Andrés Estévez Nieto, que en paz descanse, ¿no?, pero que sin duda dejó huella para todos los que nos dedicamos a esto, los que nos paramos frente a un micrófono, frente a una cámara y hablamos del club, ¿no?
1: Precisamente, sí.
0: De esta manera, Moonshine, querido amigo, estamos casi llegando al final del programa, pero sin antes decirte que ha sido un honor, un placer, algo con lo que quieras cerrar tu participación en este programa acerca de tu contenido, de tu experiencia con Gallos. Háblanos, Mitch.
1: Pues nada, muy contento por estar aquí contigo, mi Joe, y la verdad, pues nada que no se haya dicho en el programa, la verdad es que estoy muy contento con el trabajo del equipo actualmente, y pues esperemos lo mejor para nuestros Gallos. Apoyémoslos desde casa, apoyémoslos en el estadio, salgamos de viaje, pero siempre importante apoyar al equipo de casa, papi, sentir la identidad por el equipo de casa y también inculcárselo a los más jóvenes, ¿no? Tratar de que esa identidad hacia nuestros Gallos siga permaneciendo y prevaleciendo durante los años.
0: Pues amigos de RTQ, eso ha sido todo por hoy. Seguidores de Papuro Gallo y aficionados del Club Querétaro, terminamos este programa de Papuro Gallo Radio. 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También no olviden de seguirnos en todas las redes sociales, X, Facebook, WhatsApp, Instagram y TikTok, como Papuro Gallo. También consulten toda la información del equipo queretano en el sitio web papurogallo.com. Bueno, esto fue todo por hoy. Un saludo a todos. Bonitos deseos de parte de Moonshine y de Joel Ferrer. Nos vemos la próxima.
1: Chao, chao.
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4: Son las 7 con 27 minutos.
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2: Son las 7 con 32 minutos.

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3: Los platillos tradicionales de Querétaro son influenciados por las culturas otomí y chichimeca, sumándose o fusionándose a la gastronomía española en la conquista. Sus ingredientes principales, el maíz, el nopal y el chile. En la zona metropolitana, se puede dividir por regiones. En la zona metropolitana y la capital, son famosas las enchiladas queretanas, las gorditas de migajas, la lengua mechada y la sopa queretana. En municipios como Ezequiel Montes, Cadereyta, Tequisquiapan o Colón, son tradicionales las gorditas de maíz quebrado, el nopal en penca, el charape, una bebida a base de maíz y piloncillo, y el queso y el vino. En los municipios de Jalpan, Pinal de Amoles, Arroyo Seco y Lana de Matamoros, el zacahuil o elote gigante, la barbacoa de hoyo, bocoles, tortitas de maíz y huichepos, tamales tiernos, dulces o salados.
2: Comidas tradicionales en los municipios.
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Son las 7:58.